que mirarnos a los ojos, escuchar las guitarras, escuchar las canciones, nos permite un estado de fraternidad y también esa magia que tiene el fuego que en el medio de un salón ilumina, da calorcito y nos hace aspirar a que nos cuenten cuentos e historias. Los oyentes de la radio, ¿qué cuentan?

profundamente. Les agradezco mucho. Hay gente, bueno, no lo digo nunca porque me da cosita, pero hay gente que nos escucha, no a mí, a la radio, en distintas partes del mundo. Así es que, bueno, a todos un abrazo y muchas gracias por la deferencia de tenernos ahí cerca de ustedes. A propósito de la editorial, donde yo les mencionaba que el Diario La Nación publicó el miércoles pasado, casi se triplicó la deuda.

0: Ahí está.
1: Que entra al Instagram y ya hasta ahora le da un hambre bárbaro.
0: Ay, sí. Tiene, porque ahora tiene cosas saladas también.
1: Todo tiene, todo. Tenés que pedírselo con 48 horas, muy barato. Esto es lo importante. Muy barato, artesanal. Y te hace a pedido. ¿Se consigue mucho eso?
0: No, la verdad que no. Y es súper amoroso.

0: Escúchame, Hugo. Hay una cosa que yo quiero decir antes que termine esta nota, porque me parece muy importante. Sí, los hermanos claro. Luz siempre hacían referencia a su lugar de origen, donde habían nacido. En el momento sí. en que ellos nacieron, no se llamaba Alejandro Cor, el barrio, el pueblo. No,
1: es verdad. Se llamaba Empalme San Vicente.
0: Empalme San Vicente. Y ahí, fíjate qué lindo esto que voy a contar, porque atención, esto lo estoy contando además para los oyentes de la zona. El próximo sí. 22 de agosto, a las 6 de la tarde, vas a estar en el Centro Comunal de Alejandro Cor presentando el libro en el barrio, en el pueblo, en las
1: en el
0: calles.
1: Pueblo donde nacieron, sí, claro. Sí, sí. Esto es una gentileza porque yo lo ofrecí y el director de cultura de Cor, Luis Genaro se llama, al toque me contestó y le pareció, bueno, lo adoran. Además hay un galpón de las artes ahí en Alejandro Cor que se llama Aída y Jorge Luz. Porque son, claro, los personajes del pueblo. No veo la hora de que llegue ese sábado 22, porque además quiero, bueno, ya es otro pueblo que hace un siglo, y ¿no? Por supuesto, es otra. Pero no sé, conocer las calles que él pisó, no sé si estará a su casa, no creo, pero me da una emoción muy especial ir ahí, me parece que no podían oír también, ¿no?
0: Definitivamente. Definitivamente. Algo dictó esta voluntad tuya, férrea, de hacer este libro. Te mando un fuerte abrazo, Hugo, y toda mi admiración. Gracias, y mi reconocimiento.
1: Y mi agradecimiento, Franco. ¿Me dejaste decir que esta tarde voy a estar en la Feria de Editores?
0: Pero por supuesto. ¿Dónde vas a estar?
1: Ahí en la Feria de Editores, que queda en el CED. AdMedia, ahí en Corrientes y Dorrego, ajá, con acceso libre y gratuito. Es una feria de editores monumental. Hay como 300 y pico editoriales de distintos lugares del mundo. Y ahí voy a estar haciendo de librero por un día en el stand de Marea, en el número 29.
0: Bien, están todos invitados. Esta tarde es un planazo. Te mando un abrazo grande, Hugo.
1: Un abrazo grande, mil gracias, Franco.
0: Hugo Paredero, no hace falta explicar que es uno de los periodistas más interesantes de una generación que sacó este libro que recomendamos. Antes de las noticias, Brendita, ¿cómo va la repercusión de celebridades a propósito del fallecimiento del papá de Leo?
2: Sí, como Gustavo contaba hace un momento, también, además de los políticos, salieron a mostrar sus condolencias algunos famosos. Entre las figuras que expresaron su dolor estuvo Mirtha Legrand, también Marcelo Tinelli, que contó que tenía una relación con la familia Messi, también mensajes de Candelaria Tinelli, Claudia Villafañe, Yanina Maradona, Ricardo Montaner, que era amigo, mantenía una amistad con Jorge Messi, publicó una foto de ambos caminando por París, contó que charlaba mucho de sus hijos y demás, Graciela Borges también, Pablo Giralt y muchos periodistas se hicieron presentes en este momento de dolor para la familia Messi.
0: Antes de las noticias, vamos con una breve de El Deporte. Está Roberto Gervasi con la actualización de la información.
3: Podio argentino en el Gran Premio de Moto 3 de Silverstone. Valentín Perrone se quedó finalmente con el tercer puesto. Era parte de un trencito de 6 pilotos donde él ocupaba el sexto lugar, pero en la última curva, después de ubicarse cuarto, logró pasar al tercero y meterse en el podio. La carrera la ganó David Almanza, Álvaro Calpe fue segundo y el argentino completó el podio. En MotoGP, la categoría más importante, ganó el español Raúl Fernández.
0: Bien, tengo 15 segundos para usted.
4: Exacto, bueno, un búnker que se está haciendo, ¿dónde? En Mendoza, para alojar a Mega Millonarios.
0: ¿Cómo es eso?
4: En Estados Unidos. Bueno, esto es una, parece de una película, pero no, es real. Estancia Guamani se llama. Son 32.000 hectáreas. Viste que justo ahora sí. Se está hablando de la venta de tierras a extranjeros. Se quitó ese capítulo. Finalmente no se pudo, no se hizo por presión popular, por supuesto. Bueno, en el departamento de San Carlos fue comprado en diciembre de 2023 por extranjeros. Está impulsando esto Martín Barsavsky, que es un empresario argentino, creador de varios unicornios, y hasta ahora hay 10 millones de dólares invertidos. Paneles solares, domos geodésicos, que son esos grandes domos insertados dentro de la naturaleza, viviendas, pista de aterrizaje privada también, Esto, bueno, es algo que a futuro puede llegar a dar mucho que hablar. Esto es en Mendoza, al pie de los Andes, una zona que tiene cuestiones complicadas con el tema climático, porque hay mucho viento y también sequía. Es algo que está, digamos, contemplado como los multimillonarios vengan a Argentina para protegerse ante una catástrofe nuclear, una situación
0: de película,
4: fin del mundo, de película. Bueno,
0: apocalíptico.
4: Esto es un búnker exactamente para sobrevivir al apocalipsis.
0: Bien, antes de las noticias, Seba, tenemos un show de tango.
5: Sí.
0: En un rato que va a ser para alquilar balcones,
5: sí,
0: ¿no?
5: Sí, porque viene Cucuza y para mí es como, estoy como ansioso, porque aparte del tango, me gusta el rock tango, que hace estas reversiones de los clásicos que son espectaculares, y ya lo escuchaste cómo se vendió, un tipo con mucha imaginación, con mucha impronta, así que tenerlo acá, y ya lo dije ayer, hoy me saco la foto, viste que yo no soy muy cholulo ni nada, pero hoy me saco la foto con Cucuza.
0: Llega Federico Sanabria, señores, porque...
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8: Es la hora 11:33 en Buenos Aires, la temperatura 11 grados 7 décimas. El déficit de autos con Brasil se redujo casi 90% anual en julio. Obedece al mayor nivel de patentamientos en el país vecino, el estancamiento del consumo a nivel local y la penetración de autos chinos. En el séptimo mes del año, el rojo fue de 53,1% más acotado que el del mismo mes de 2025, mientras las exportaciones treparon un 4,6%. El gobierno analiza la situación en Venezuela para definir cuándo restablecer las relaciones diplomáticas. La Argentina retomó contactos formales directos tras los terremotos de junio y evalúa una hoja de ruta para reactivar el diálogo. Países como Perú y Chile también iniciaron un proceso de normalización. El empresario Marcelo Porcel irá a juicio oral en la causa por presunto abuso sexual de menores. Lo dispuso el juez Carlos Bruniard tras aceptar el pedido del fiscal Pablo Turano y del abogado Pablo Gianotti, representante de las familias de las víctimas. Porcel será juzgado por tres delitos: abuso sexual gravemente ultrajante, corrupción de menores y producción de material de abuso sexual infantil. Cielo despejado en la ciudad, la temperatura 11 grados 7 décimas, humedad 43%. 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

0: No sé si es la cortina exacta para presentarlo a él, no sé, pero voy a presentar al único cantante que yo conozco que se ganó una pelopincho cantando con Mareco en la televisión argentina. Fuerte el aplauso para Cucuza Castillo, señores.
1: Qué insistidor que fui, Franco, ¿eh? La segunda vez la gané, fui dos veces para ganar la pelopincho. La primera perdí, la segunda gané.
0: ¿Cómo
1: Buen
0: se
1: día a todos. Bueno,
0: señoras, bueno, señores, bueno. El gran Cucuza, acá tenés un...
1: Me dije, le di mi pésame, que le gusta.
0: Escúchame, no. Tenía 6 años, 7 años.
1: Sí, tenía ahí 5. Le pedí a mi vieja que me lleve para ganarme la pelopincho tal cual. Hay unos pocos ya que podemos hablar del tango del millón, de Mareco y acordarnos, digo, ¿no? Yo era un pibito, pero sí.
0: ¿Y qué cantaste?
1: Canté la primera vez, creo que canté Clavelito. Será tal vez porque soy pobre, muy pobre. Y la segunda que gané la pelopincho fue...
0: le encantaba Maradona.
1: Sí, Diego me copiaba el repertorio, ya vamos a hablar. Porque a él le gustaba mucho Miguel Montero, como a mí. Entonces claro, coincidíamos los tangos. Y después gané la segunda con el tema de la novela de García Satur, del taxista. Rolando Rivas, taxista. Gira que te giras a través de la ciudad. Este taxi vino.
0: ¿Cómo te empilchaban para ir?
1: No, fui con una remera, la tengo en la foto ahí, una remera del Pato Donald, un desastre. Una corte taza tenía, imagínate. Y unas sandalias blancas, lo menos tanguero que había, pero 5 años.
2: ¿Y qué hiciste con 2 pelopinchos?
1: No, primero fui y perdí.
2: Pensé que había ganado.
1: No, gané la segunda.
3: ¿Y quién te ganó? ¿Se hizo conocido?
1: No, tampoco me acuerdo. Pero eran todos. Me acuerdo que sí había una sola chica conocida, que se llamaba Claudia Aguayo, que llegó a ser como media conocida como cantora de tango pequeña, pero después era un concurso de ignotos, así
0: escúchame,
1: como yo.
0: Escúchame, ¿cómo era en aquellos años la Peña Luna de Buenos Aires?
1: Oh, qué hermoso, Franco. Bueno, la Luna de Buenos Aires fue mi aprendizaje. Esa peña la hacía Felipe Bruno. En esa época se usaban mucho los tangueros con dos, ¿no? No tenían apellido los tangueros. Claro. Néstor Fabián, Felipe Bruno. Y era amigo de mi viejo, laburaba en una empresa llamada, mi viejo laburaba Nelson, el nieto, Manuel Tienda León. Y Felipe Bruno era el jefe de él, pero eran los dos muy tangueros. Entonces Felipe Bruno empezó a organizar una peña de tango llamada Luna de Buenos Aires en los diferentes clubes de barrio, que en ese momento había bastante. Y bueno, y yo una vez por mes, desde los 6 años, que fue después de la pelopincho que me di cuenta que me gustaba cantar tango, me empecé a cantar una vez por mes, de los 6 años, ponele hasta los 11, 12, fue algo continuo. En diferentes clubes, de Parque Chas, en Urquiza, ¿no? El New Soul Boys, el Cowland, bueno, llegué a cantar también en el Morán, en el Villa Malcolm. Y nada, un aprendizaje hermoso. Me acompañaba un trío, el Gordo Galván, un gran bandoneonista. Y digo, en gran parte me formó eso. Yo no me acuerdo de haber ensayado una vez con el trío. Yo iba, le decía el tango.
0: ¿Es verdad que en esa peña cantaba el Tata Floreal?
1: Bueno, eso tuve como una suerte yo de por ser tan chiquito, ellos eran ya los grandes, que yo los conocía por los discos, era tanguerito yo, pero no tenía total conciencia, sí, compartí noches con Floreal, con Rufino, con el Polaco, con Marino, yo era nene, viste, entonces me miraban con un Marino, sobre todo me acuerdo que tenía como una amistad con mi viejo, muchas veces venía, él cerraba las noches, y cuando él podía venir antes para escucharme cantar, venía. Yo era muy pibito, tengo recuerdos, viste, como prestados, ¿no? De un poco mío y un poco de lo que me contaban. Pero bueno, tuve esa suerte inconmensurable de estar de la mano en una foto con Floreal Ruiz. Que yo soy fanático del Polaco, pero soy consciente que si no hubiese existido Floreal, no hubiese existido el Polaco ese que me gusta a mí, decidor y cantor así, suavecito, lindo, ¿no? Así que yo en mi podio está Floreal, está Goyeneche y Rubén Juárez, son mis tres. Sacando a Gardel, que nada en otra pileta, ¿no? Gardel como que no se discute.
0: Escúchame, Cucuza. Este es un programa que la última media hora se la entregamos al artista para que cante. Yo siempre me encuentro en el dilema de tengo ganas de conversar como de acá, hasta Mar del Plata en la Ruta 2, pero también pienso en el público que te fuimos anunciando tu presencia. Sé que están las pistas preparadas.
1: Sí, y pido disculpas, siempre me gusta venir con los músicos y vibrar ahí con el músico, pero a veces se hace complicado por el horario, que uno canta, toca el otro día, entonces vine con las pistas, claro, que están tocadas por seres humanos, pero...
0: ¿Sabés quién estuvo el otro día?
3: Es importante decirlo. Sí,
0: ¿Sabés quién estuvo el otro día tocando en vivo con
1: Yamila? Mi amigo.
0: Moscato Luna.
1: Fuimos pareja musical con Moscato como 12 años.
0: Claro, yo escucho las grabaciones con Moscato, son impresionantes.
1: Sí, las del Bar El Faro, claro. En el 2009 grabamos el disco
0: ahí
1: en vivo.
0: Me la pusiste en el área.
1: Así que le mando un beso a Moscato. Que anda, seguro que está de viaje, a él le gusta mucho ahí piantarse.
0: Bueno, me la pusiste en el área, no puedo no hablar de eso. 2007,
1: sí.
0: Villa Urquiza, ese lugar, esa idea. Y de pronto, no sé, pasó algo con la gente que cambiaste una cultura con lo que pasó a partir de ese momento.
1: Yo estoy muy orgulloso de eso, Franco. Quizá de lo más orgulloso que estoy, un par de cosas, aparte de las cuestiones familiares de hijo y mujer. En lo personal, como cantor, fue lo más lindo que me ha pasado por lejos y sigue siendo para mí lo que diferencia la historia, el antes y después, ¿no? Y yo pensando muchas veces, es como una especie de revolución de lo sencillo, porque básicamente es un cantor de tango cantando en un bar, en ese momento con Moscato, con un violero, ahora ya hace unos cuantos años con el Trio Inestable. Nada, es la célula básica casi de lo tanguero, ¿no? De lo porteño, un tipo cantando en tango en un bar, con un músico, con tres músicos, y es maravilloso lo que pasa. Estamos ahí desde el 2000, como bien dijiste, 2007, una locura. Yo no sé si debe haber un ciclo que haya perdurado tanto.
0: El año que viene va a ser 20 años.
1: Van a cumplirse 20 años. Yo veo fotos mías siempre sin pelo, no te voy a decir, tenía pena. Pero sí, nada, hay una juventud, mucha gente amiga que ha pasado por el ciclo, tanto cantores y músicos como gente que uno ha hecho amistad y lazos verdaderos. Entonces digo, a partir del tango, que es lo que nos junta y nos reúne, me animo a decir que excedió un poco al tango y a lo musical y se convirtió en una cuestión social, barrial y
0: cultural.
1: Bueno, y cultural, ¿no? Y
0: cultural.
1: Y nada, y de hacer amigos, como te decía, y de nada, es maravilloso que eso haya durado, esté por cumplirse 20 años de eso. Así que eso siempre me provoca orgullo y emoción y gratitud.
0: ¿Qué va a cantar, maestro?
1: Y mira, no quería que quede afuera un tangazo, uno de esos tangos que tienen que estar en los repertorios de los cantores, de Ayeti García Jiménez. Y aparte, como la fecha que voy a hacer ahora, próxima, es con mi hijo, con Mateo, el que toca la viola es Mateo. Se llama Suerte Loca, es de Ayeti García Jiménez, un tangazo.
0: Señora, señores.
1: Disculpo por alguna cosita en la voz a esta hora, pero vamos a tratar de
0: No se disculpe nada. Canta en vivo, Cucuza Castielo, ahora.

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0: Fuerte el aplauso.
1: Muchas gracias. Gracias al amigo ahí que me puso la cámara, que ayuda. Gracias.
0: Bueno, dos cosas.
2: Espectacular.
0: Primero, agradecerte porque viniste con la...

0: gamba media.
1: Sí, que estoy complicada. Con estas zapatillas que son horribles, pero es sí. La única que son las croques.
0: Bueno, pero.
1: Fulera.
0: Andabas con.
1: Sí, te dan un temita ahí con el piso.
0: Y te agradezco que viniste. Nada, te lo agradezco.
1: No, un placer.
0: Y atención, el Santa Evita.
1: Sí.
0: Yo tenía el 14, pero ya agotaste y vas ¿cuándo?
1: El domingo que le sigue, el 16, Franco, o sea, por suerte.
0: 14 y 16, el sí. 16 todavía.
1: Y el lunes es feriado, así que está bueno, es como una especie de sábado. Así
0: perfecto,
1: que...
0: atención, 16, porque ya para el 14 no hay
1: sí,
0: entradas.
1: Sí.
0: 16 de agosto, en el Santa Evita, en Julián Álvarez, 1479, acompañado por tu hijo.
1: Claro, por eso quise no dejar afuera Suerte Loca, que acá el que toca la viola es Mateo.
0: ¿Cómo es?
1: Mateo,
0: laburar en el escenario con tu hijo.
1: Y mirá, la verdad que
0: se me te devuelve la pared ahí.
1: Tremendo, pues Mateo toca de muy pibe, se ha criado en ensayos de grandes guitarristas en casa, entre ellos Moscato, o Avilano, o Luis Salinas. Entonces, bueno, podría haber salido arquitecto, pero era difícil. Nada, se crió en esa, en el tango, y la verdad que lo hace muy bien. Esto trato siempre de separar, ¿no? La cuestión filial y amorosa, no, y de padre
0: me parece
1: hijo.
0: Que para un padre debe ser...
1: No, es lo máximo.
0: Muy difícil que algo te emparde eso.
1: No solo en el escenario, sino esa cuestión musical de coincidir, de charlas, ¿no? De pasión puestas ahí en la música, bueno, que es... Compartimos, bueno, con el fútbol también, ¿no? Pero sobre todo con la música, con él. Le mando un beso. Está grabando en Río de Janeiro, Mateo, en este momento. Oh. Así que está entre un poquito el placer y el otro placer. Uno la música y el otro el recorrer. Así que
0: inspirarlo, mando ¿no? Haberlo inspirado.
1: Y sí, yo creo que eso fue inevitable. Es una cosa que uno viene como una especie de tradición. Yo me acuerdo, Mateo estaba en la panza de Romina, de mi Mejores Todo. Y yo le había grabado un cassette que tenía tango, tenía Cerati, tenía folclore. Entonces el pibe creció, se lo ponía, ¿no? Estando en la pancita él, y creció con esa menezunda en la cabeza musical hermosa. Y a la hora de tocar tango es tanguero, y después toca rock y toca bossa nova.
0: Hablando de menezunda, ¿cómo sí. se te ocurre hacer esa mezcla con el rock y traer el rock al tango?
2: Amo.
0: O el tango al rock?
1: Y bueno, lo que pasa es que decía Spinetta que, bueno, aparte el tango es el más veterano en cuanto a género y longevo que el rock nacional, ¿no? Por ejemplo. Uh-huh. Entonces, como que Spinetta decía que adentro de la música urbana había una tangolencia rockera inmersa. La palabra es de él, tangolencia rockera, como un espíritu. Bueno. Viste que Spinetta siempre decía todo mejor que uno. Yo, ¿cómo no lo dije yo así?
2: Claro.
1: Y bueno, viene por ahí la cosa, ¿no? Como que yo soy tanguero del nacimiento, pero crecí con el rock. Entonces hay dos cuestiones. De por sí, el rock nacional tiene tango. En algunos casos mucho más explícito en Charlie, Spinetta, en Fito. Pero es muy loco que en los Basónicos o en los Peligrosos Gorriones también hay cuestiones tangueras. Entonces yo, como tanguero que soy, como rockero que crecí con yendo a ver mucha música en rock, en vivo, nada, la pesco esa, me doy cuenta. Y bueno, y la llevo un poquito. Hay cosas que están ahí, a la vista, están un poquito en la superficie, pero tratamos de sacar afuera. Yo digo que todo tiene tango, toda música popular tiene tango.
0: El próximo tema que va a ser en vivo tiene que ver con esto del rock y del tango. Y es impresionante porque clavas la letra con una atmósfera tanguera.
1: Bueno, uno trata de ponerle lo que es uno, ¿no? El tango, o el fraseo y eso, de profundizarlo. Pero en este tema que vamos a hacer ahora, que es Charly García, que siempre fue... Él sacó mucho la cara por el tango. Él siempre dijo que hacía tango. Música progresiva, rock y tango. Entonces, con Charly están esos que están ahí a la vista, ¿no?
3: Sí, de hecho tiene dos discos que se llaman tango.
1: Tiene dos discos que se llaman tango. Tiene un tema explícitamente que se llama tango, que es un tango. Sí. Tango, no es tan conocido. Y nada, este empieza diciendo, acabo de llegar, no soy un extraño. Conozco esta ciudad, no es como los diarios de allá.
0: Impresionante.
1: Yo sí te digo que es de Mancio, de Cadícamo, y sí, claro.
0: Sí, sí, vos caminás Buenos Aires escuchando esta versión que va a ser en vivo ahora Cucuza Castielo para vos.
1: Gracias, Franco. La orquesta es La Mentirosa de Buenos Aires, vale decirlo, orquestazo.

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0: Muchas gracias.
1: Algo
0: muchas
1: que gracias. Decir.
0: Muy amable. Muchas gracias.
1: Algo que decir.
2: Sin palabras.
1: Hacemos una pausa breve y hay más Cucuza Castielo hasta el final de este programa.
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1: Brendita, antes de cerrar con Cucuza, dos cosas.
2: Sí.
1: ¿Ganadores de los de las entradas de cine?
2: Sí, tenemos ganadores de las entradas para cines multiplex. Marina, DNI terminado en 552 y Juan Pablo, DNI terminado en 715.
1: ¿Mensajes para nuestro invitado?
2: Tenemos un montón de mensajes para nuestro invitado. Por acá dicen, mensaje para cuando esté Cucuza, a ver si se anima a cantar, me quedé mirándola. Pregúntenle si fue telonero alguna vez, es una anécdota muy graciosa, dice Martín el Lungo José.
0: Fui muy telonero en una época, de hecho jodo que me decían Alain Telón. Telonía mucha. Le mando un beso al Lungo, gran escritor de libros y racinguista, el muchacho.
2: Por acá también dicen un gran abrazo a Cucu, soy fan de Tibieza, muchos recuerdos, El Faro, El Casamiento de mi Hermano, El Tazo, le mando un abrazo a él, a Romy y a Mate, cariños, Verónica, mamá de Cami Varela.
0: Un beso grande, Vero, y un beso a Camila. Gracias por el mensaje.
1: Lo que vas a hacer para terminar este pequeño show, porque se nos hizo muy corto,
2: sí.
1: Muy corto, uh-huh. es una genialidad, ya les digo que es una genialidad. Pero si tenés ganas de verlo en vivo, tenés lugar el próximo 16 de agosto en el Santa Evita, en Julián Álvarez, 1479, todavía hay entradas, ¿no?
0: Franco, quiere no sé si es costumbre, veo, quiere sortear una entrada en el transcurso de la
1: pero
0: semana.
1: Me encantaría, claro, por supuesto.
0: Para el domingo que queda lugar,
1: sí, claro,
0: alguno del programa. Bueno. Después hablamos ahí con María,
1: sí,
0: con quien sea,
1: pero por supuesto.
0: Pero propóngalo desde ya con mucho cariño, ¿eh?
1: La vamos a sortear el sábado que viene.
0: Buenísimo.
1: Para que la gente pueda ir a verte.
0: Hermoso, desde ya.
1: Bueno, no sé, yo la verdad, lo único que me sale decirte, Cucuza, es gracias.
0: No, placer a ustedes, a vos, Franco, y a todo el equipo, gente divina, y vos gracias por toda la trayectoria que tenés, con los años que tenés de esto, interesarte desde ya por lo que haces, pero particularmente ahí, para hacerme las preguntas, obviamente nos conocemos hace tiempo, pero bueno, te has interesado y siempre para mí eso, viniendo de vos, que hace tantos años que está en esto, es un agradecimiento.
1: ¿Sabes que lo que yo leo la admiración en el silencio? En esta mesa nadie mueve un papel. No. Están todos...
0: Es muy temprano.
1: No.
17: En pocos segundos y antes de la despedida, ¿podés contar solamente qué te dijo Diego Maradona aquel día que te encontró después de mucho tiempo que no te veías?
0: Bueno, Diego para mí es una persona importante en mi vida. Nos veíamos muy espaciadamente. Entonces cuando me ve la última vez, la anteúltima que me ve, yo tenía abdominales, estaba en quinto año, y me ve en el 2019 ya así, deformado. Entonces yo para ayudarlo, cuando lo veo venir, que estábamos en la cancha argentino, le abro los brazos y le digo, Cucucita, porque digo, este no me va a conocer. Y Diego tenía esa cosa especial que sí te reconocía, te claro. tenía en cuenta. Bien y se barrio. Me ríe hacia la altura donde estoy Franco. Me dice una puteada hermosa. Antecede lo que me dice con una claro. puteada hermosa. La, te pasó un tren por encima, Cucusa. Y yo digo siempre, si me lo hubiese dicho otro, lo peleo. Pero digo, claro, me lo está diciendo este tipo, que es el tipo más famoso y conocido del mundo, y te está registrando
4: claro, claro.
0: el aspecto. Sí, me acuerdo quién sos, Cucu, como diciendo, viste, pero me dijo, te pasó un tren por encima.
1: ¿Qué va a cantar, maestro?
0: Y voy a cantar uno de los Babasónicos, lo que te decía, que no, que Fito, Charlie, eso está todo ahí a la vista casi. Pero voy a decir los Babasónicos, tango, y sí, también. Y este tuve la suerte de cantarlo y que le gustó a Dárgelo, a de los Babas, estuvimos hablando con él, que es muy tanguero, y verlo bailar en la milonga, este tema, por ejemplo, ¿viste? Es hermoso. Verlo, yo digo, van a bailar un tema de los Babasónicos. Se lo digo después, porque si no les agarra una CB a los milongueros, ¿viste? Entonces, nada, es un tango hermoso.
1: Ya viene Daniel Dátola con la hora referida, ahí lo estoy viendo, Dani, un fenómeno. Señoras, señores, nos vamos. Gracias a todos, gracias por todo. Cierra ahora Cucusa.
0: Bueno, aprovecho para agradecer de vuelta a toda la gente que hace el programa y a ustedes, este Franco. Feliz cumpleaños, Nicolás Trono, gran violero argentino, cumpleaños hoy. Parezco la radio de antes que pisa el tema.

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0: Nos vamos. Con este aplauso enorme para un artista argentino, Cucuza Castielo. Hasta la semana que viene.
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0: Es la hora 12 y 2 minutos en Buenos Aires, la temperatura 11 grados 7 décimas. Último adiós a Jorge Messi. Será en una ceremonia con el círculo íntimo de Lionel en el Prado Cementerio. Amplía desde Rosario Bernardo Mañago.
1: En total reserva, Lionel Messi, su familia y un pequeño grupo de amigos despiden a su padre en el cementerio El Prado, en las afueras de Rosario. En el lugar hay un gran operativo de seguridad de la policía de Santa Fe, que incluso notificó a los medios prohibiendo el vuelo de drones para resguardar la privacidad de la familia. Mientras tanto, el avión de Leo Messi acaba de despegar en el aeropuerto de Fisherton, vacío, con destino a Miami. Desde Rosario, un informe de Bernardo Mañago para Radio 10. Siempre noticias.
0: El oficialismo busca retomar la iniciativa. Mañana la secretaria presidencial Karina Milei reúne a los legisladores libertarios. El primer encuentro será con los senadores a las 15 y luego con los diputados a las 17, en ambos casos en Casa de Gobierno. Muerte en pleno centro porteño. Un hombre de 91 años cayó desde el balcón de su departamento en un octavo piso en Maipú, entre Viamonte y Córdoba. Vivía solo y los investigadores intentan determinar cómo fueron los instantes previos al desenlace fatal. Siguen los incendios forestales en España. En huelga hay 8.000 hectáreas afectadas. Al respecto habló Antonio Sanz, consejero de Emergencias de Andalucía.
2: Hasta ahora hemos estado defendiéndonos del incendio. Ahora intentamos seguir defendiéndonos del incendio, pero con perspectiva de haber consolidado perímetro. Y la idea final es poder perimetrar y consolidar ya todo el terreno. El recorrido era de 44 kilómetros. Cuando hablamos de 8.000 hectáreas, hablamos de 8.000 hectáreas recorridas. Tenemos que decir que, según las apreciaciones que tenemos, hay muchas islas y muchas zonas que no se han quemado.
0: Cuarta fecha del clausura de la Liga. Hoy a las 15 se juega el clásico San Lorenzo Huracán. 17:45 Gimnasia La Plata Barraca Central y Defensa y Justicia Newell's. Y a las 20:15 Argentinos Racing. En la ciudad, la temperatura 11 grados 7 décimas, humedad 43%. 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
17: Dani, vos que entendés, fui a Joaquín al estudio, al médico, y le tengo que hacer un estudio el martes del hombro porque dice que aparentemente tiene... ¿Cómo se llama, Silvia? ¿Cómo? ¿Cómo, Silvia? ¡Silvia! ¿No, güey? ¿Con dirit? ¿No, cómo es? Ten. Di. Mi. Ti.

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4: Hola, hola, ¿qué tal? ¿Cómo va? Muy, pero muy buen domingo. Acá estamos arrancando un nuevo programa de La Hora Referida. Estamos todos, equipo completo, nuevo operador, por lo menos por hoy. Después vamos a saludar como corresponde, porque voy a saludar también. Primero a ustedes, están del otro, nos vienen acompañando y les agradecemos tanto la manera en que nos acompañan. Voy a saludar primero, la voy a dejar a ella porque me encanta dejarla, esa voz maravillosa, ya me cambia el humor. Él también, porque es el único señor, es el presidente del Círculo de Periodistas Deportivos, es el único señor que todavía usa peine en el bolsillo de atrás y esos pañuelos.

0: pañuelos llenos de moco, de tela, pero él los lava, él los lava, los pega en el azulejo, salen planchaditos. Es una técnica que tenemos con el señor Roberto Gervasi, que saluda esta mañana. ¿Cómo le va? ¿Qué dice?
1: Hola, Daniel, ¿cómo están?
0: ¿Cómo andan? Esa
2: bocha, estoy, pero desde la caverna, me voy acercando de a poco.
0: Mira la música que le pone, cosa que estoy presentando. Bueno, el señor Roberto Gervasi, el galán de las... madres y abuelas.
3: Pero esa programa era la música que poníamos, sí, en el programa.
0: Totalmente. Yo la aburría y sabía, ¿no? Que estuve, sí, estuve, claro, en polémica. Estuve en todo lado, estuve en polémica. Bueno, la tengo aquí a mi derecha para los que tienen imaginación y YouTube, porque cuando hablan lo van a ver. La de ella es jinglera, cantante, actriz, madre argentina. Ella saluda de esta manera. Mi querida amiga Vanna Biondi, ¿cómo le va?
4: Hola, Dani. Hoy mocosa me podés presentar.
0: ¿Estás mocosa también? Pide el pañuelo.
4: Le pide el pañuelo a Robert.
0: Sí, no te lo recomiendo. ¿Cuándo lo lavaste?
4: Te limpio, Robert.
0: ¿Está limpio?
2: Pero por supuesto, está prácticamente sin usar.
0: No se usa más pañuelo de eso. No querés el pañuelo.
2: La mayoría de la gente lo ha dejado de usar, es, sí, verdad. Sí. Pero es más fácil, no sé qué decirte,
0: que, es más fácil,
2: que yo cambie una costumbre.
0: Que tenés costumbres así que no las cambiás hace mucho tiempo, sí, y ya está, sí, eso, ¿no?
2: Inamovible.
0: Por ejemplo, además del pañuelo de tela, el peine.
2: Sí, claro, el por peine, ejemplo.
0: El peine. Sí. ¿Tenés patines en tu casa? ¿Entrás con patines?
2: No, pero cuando era chico usábamos, cuando teníamos el departamento plastificado. Es plastificado ahora porque es otra cosa.
0: Te cagaban a pedo. ¡Los patines! Te decían.
2: Claro.
0: ¿Cómo anda, Vanna, usted?
4: Bien, ¿cómo anda?
0: Muy bien, bien, bien contento. Feliz, un día hermoso.
4: Primero, ¿tiene 11 esto, eso? Grados, bien, la actual en la ciudad de Buenos Aires. Sí. 11 grados 7 décimas. El, mirá, cielo está despejado.
0: Y hermoso.
4: Está hermoso, la humedad 43%. Vamos, uh-huh, a tener una máxima de 15 grados con cielo, te diría, casi despejado. Alguna que otra nube, pero más
0: muy
4: a
0: poquito
4: la tarde-noche.
0: Está hermoso. Acá un poquito de calda.
4: Acá está...
0: un poquitito de calorete. Sí. Che, hoy no está Luca, pero... Mirá, está
4: le mandamos un beso.
0: Mandamos un... ¿Dónde está Luca?
4: No sabemos.
0: No sabemos.
4: Lucas.
0: ¿Dónde te has
4: hoy
0: metido?
4: Más que nunca. ¿Dónde te has metido?
0: Mira, Matías Papapietro está con nosotros. Matías, con ese apellido yo te pongo en un sketch, te juro. Es un sketch de Porcel y Olmedo. Ahí viene Papapietro.
2: Es que parece un pontífice.
0: Claro, el Papapietro. Un fenómeno, un crack. De verdad, agarró el programa enseguida y dijo, bueno, a ver qué hacemos con esta porquería. Y lo está haciendo más o menos bien, ¿eh?
2: Sí, está mejorando a Lucas, no hace falta mucho.
0: Sí, pero, Lucas, quédate donde estés. No, me dijo él. Si le movemos el piso, me dijo. No. Bueno, está el señor Funtovich también con nosotros, ¿eh? Ale, querido, ¿cómo anda? ¿Qué querés? ¿Hablar? ¿Qué querés? ¿Qué
4: golpea? Acá me está trayendo la hablar papeleta.
5: Yo opino como vos de él.
0: ¿De quién?
5: De Papá Pietro.
0: No te sale.
5: Mati Papá Pietro.
0: Papá Pietro.
5: O sea que pero estoy tan tranquilo que me voy a mi casa, ya está.
0: Ah, ¿te quedás tranquilo?
5: ¿Me puedo ir? Si ¿Estamos bien o no?
0: No, quédate por las dudas. Quédate, en serio. Si tengo que putear a alguien, te puteo a vos, que ya te conozco.
2: Vos sabés que al principio pensamos que era tartamudo.
0: Claro, este Papá Pietro. Lindo. Hay gente que... ¿Ustedes ven? ¿Han visto gente...? Hay gente que escupe cuando te habla.
2: Sí.
0: Yo tenía uno en la esquina de casa que me hablaba cuando yo subía al auto y se apoyaba así en la ventanilla. Me hablaba, yo le cerraba la ventanilla, ponía el limpia parabrisas. O sea, Papá Pietro te escupió todo.
5: Popea, claro.
0: Claro. Bueno, ya está. Váyase a la mierda.
4: Qué rico, qué lindo
0: día,
4: este,
0: ¿no?,
4: tema desde la mañana.
0: Hay,
4: ¿no?,
0: gente comiendo.
4: Sí, preparando el almuerzo.
0: Bueno, saben que además, lo van a seguir escuchando porque, entre otras cosas, tiene una cantidad de premios, de regalos. No son premios porque no hay un certamen ni nada. Regalos. Hoy los regalos son esto. Todo lo que tienen que hacer es simplemente dejar un mensajito. ¿En qué teléfono? A ver.
4: Tienen que dejarnos un mensaje en el WhatsApp de la radio en el 11-23-66-0710. Uh-huh. Y también pueden escribirnos en el chat del canal, bien, de YouTube. Nos encuentran como Radio 10 y se suscriben de manera gratuita.
0: Ahí vamos. Bueno, todos los mensajes entran en un sorteo que hacemos sobre el final del programa. Tenemos montones de cosas, pero vamos a meterle pata. Voy a tirar un temita después, para que juguemos entre nosotros. Hoy quiero explicárselo a ustedes y también a nuestros oyentes, porque es algo que yo vengo haciendo en otros ciclos. Ay, ¿qué pasa acá? Pero todos participan del sorteo por estos premios. Escuchen, a ver.
4: Hay regalazos, Dani, para hoy. Un mes de Pilates en San 1, en Avenida Corrientes, 4648.
0: Sí. Bien, gracias, querido Claudio Frino. Un mes de Pilates.
4: Un mes de Pilates, ¿qué más querés? Dos entradas para el show Era Cretácica 2, sí, en el Factory Parque Brown, en la Avenida Fernández de la Cruz, 4602.
0: Le mando un beso grande a Pancho Benitielo, a María Cruz también, que nos dan estos regalitos para nuestra gente. Un pack de cuatro, o sea, para que vayan. Yo fui.
4: ¿Te gustó?
0: Es increíble, increíble. Fuera de joda, los dinosaurios. Además, estás en el medio ahí y te aparece, fuimos con la negra, y te aparece algún dinosaurio en el medio, todo así, de los chiquititos, así. Pero parece que están, bueno, Susana ya dijo, vivos, dijo.
4: ¿Vivos? Dijo,
0: o sea, bueno, vayan, ¿eh?
4: Más dos.
0: Dale, ¿qué más?
4: Más dos entradas para la bomba de tiempo en el Centro Conex en Sarmiento 3131.
0: Tremendo, tremendo espectáculo, la bomba de tiempo. Fue la semana pasada también mi hija más grande con mis nietos. Me cuesta decir nietos.
4: ¿Te cuesta? Sí, pero tenés que sentirte orgulloso.
0: Sí, estoy orgulloso, pero son los hijos de mi hija.
4: Muy bien.
0: Me agarra como una cosa viejazo, divino.
4: De negación, te agarra una negación.
0: Sí, qué sé yo, pero bueno, los adoro, pero... Obvio. ¿Qué va a ser? ¿Qué más tenemos?
4: Bueno, y además hay más, ¿eh? Hay dos entradas para el show Ellas Son Tango, de jueves a domingos, en el Teatro Astral, ahí en Avenida Corrientes 1639.
0: Tremendo.
4: Mucho para salir a pasear y después para hacer gimnasia.
2: Tengo muy buena crítica de ese espectáculo.
0: De espectáculo que están, tenés ahí la gente, son cracks, está la Guione, me parece, la Guione, ¿qué más? Hay unas chicas, lo tengo que ir a ver, gracias Pancho.
4: Mujeres que marcaron el compás, sí. Andrea Gidone, Marisol Otero, mirá. Natalia Cosiufo y Vane Butera. Tremendas voces, tremendas mujeres. Mirá. Con este espectáculo que no debe tener desperdicio.
0: No, está buenísimo. Está buenísimo. Así, bueno, estos son los regalos que tenemos hasta acá. Estos son los regalos. Tenemos más. Sí participan del sorteo que hacemos en el último programa del mes. Ya regalamos la semana pasada o la anterior unas estadías. Todos participan de los sorteos mensuales, todos los ganadores de cada domingo del sorteo mensual por un fin de semana, ¿dónde?
4: En San Bernardo.
0: Bien, gracias a la gente de AGPROC, mi querido amigo Ángel Sabino, o un fin de semana también en... ahora tenemos también el de Punta del Este.
4: Solana.
0: En Solana, la claro. Puta, no, estamos internacionales, ¿no? Ya, gracias, de verdad. Pero eso, atenti, todos los que ya ganaron o ya salieron sorteados la semana anterior, más esta semana, más las que vienen, participan de este sorteo. Empiecen a dejar cualquier mensajito. ¿A qué número, amiga?
4: Al 11-23-66-0710.
0: Bien, siempre tiramos un temita, pero primero volvíamos entre nosotros. Hoy voy a rescatar algo que alguna vez lo hice. Bueno, lo venía haciendo hace bastante tiempo. Se preparan, la gente se divierte con esto, porque además es una especie de catarsis. Hay una frase... La tenés por ahí, Mati, si la tenés. Esta frase es de la película Plata Dulce.
2: Ahora que la vivimos de nuevo.
0: Ahora, ¿no?, que la estamos viviendo otra vez. Hay muchos de esto, hay muchos arteches.
2: Sí.
0: Y el señor Federico Lupi popularizó esta frase. Escuchen, a ver.
1: ¡Arteche y la puta madre que te parió!
0: ¿Por qué pone el pi? ¡Sin pi va esto! ¿Qué te hace, Delfino? No, sacale el pi, no, qué pi, si la gente tiene que... No, sin pi va esto, buscalo. No, sin pi. Bueno, ¿qué hacemos con esto? Queremos que todos los que tengan ganas, primero vamos a hacer nosotros una rondita acá, nos dejan un mensajito, ¿y a quién le dedican un arteche? Pero ojo, no nombres propios, no, saquemos del lado político, ¿no? Porque si no, ya sabemos quién tiene todos los números, ya sabemos quién tiene los boletos picados para este juego.
4: Para Dani, ¿puede ser una situación también?
0: Son situaciones. Son,
4: no una persona.
0: No.
4: Claro,
0: no. A ver, ahora vamos a ver qué piensan ustedes, pero vayan pensando en sus casas también, o en el auto, donde estén. El tema es esto, situaciones que merecen un arteche. Por ejemplo, tiro una yo. Yo le mando un arteche, y mándamelo cuando te lo pida Mati, le mando un arteche a los que busco dónde estacionar y me ponen dos cajones, unos conos que se chorearon de algún lado. ¿Qué te compraste de la calle, boludo?
2: Claro.
0: A todos los que no me dejan estacionar, y no sé por qué, porque se compró en la calle, ponen un cajón, una piedra, lo que sea, le mando un arteche.
1: ¡Arteche y la madre que te parió!
0: Sacame el pito, por favor, qué feo sonó. Epa. Sacame el pito, sonó horrible. Pero te lo pido, por favor, buscámelo de otro lado.
2: Sácatelo.
0: Sí, no, es como un manco. Entre un banco y sacame. Bueno, ¿tienen ustedes? No, primero, que me parece que tienen algún anotado, pero ¿qué tienen ustedes?
4: Yo tengo varios arteches, pero tengo un arteche especial. ¿Viste cuando estás en la parada del bondi y está el semáforo en rojo?
0: Sí.
4: Y vos estás llegando y el colectivero te ve que estás llegando.
0: Sí.
4: Y sí, así muy, muy sutilmente adelanta y sale de la plataforma del Metrobús
0: y te deja
4: para frenar en el semáforo en rojo.
0: Ah.
4: Decís, ¿por qué me haces esto? Porque al estar desplazado de la de la plataforma. No podés subirte ya.
0: Claro,
4: tenés que... Y te ve que vos estás corriendo la avenida, garga, le estás haciendo seña, garga, por favor.
0: Un garga.
4: Y hace tri, bueno, pone 20 y se queda ahí clavado. Bueno, un arteche para eso.
0: Dale un arteche para eso también.
1: ¡Arteche y la puta madre que te parió!
0: Y dale con el pito, con toda la cosa que hacemos acá. Usted, maestro, tiene seguramente
2: arte, también
0: un
2: tengo,
0: arteche. ¿A quién le dedica un arteche?
2: También tengo varios y comparto el de Vana. Pero además estaba pensando en esas personas que están comprando en un comercio y vos estás detrás y estás esperando que te atiendan y compran una cosa y otra cosa y otra cosa. Está bien, tienen todo el derecho, pero después de que compraron y pagaron,
0: se
2: quedan charlando con el comerciante. ¿Por qué no se van?
0: Bueno,
2: si ya compraron.
0: Voy a buscar. Hay un audio de Capusotto que le mira, y después te me pone el pito. Cuando está, hay uno, ¿no lo vieron?
2: También sonó feo.
0: Que son horribles todos. Bueno, es así el problema. Cuando hay una señora, es un sketch de Capusotto que hace lo mismo. Y quiero esto, está en un kiosco, y quiero esto, y él está atrás. Y es, quiero esto. Decidite la concha. Decidite la concha. Bueno, un arteche para ellos, ¿tenés? Dale, a ver.
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0: Y dale, punto, que tengo. Bueno, anda a buscármelo, anda a sacármelo. Bueno, prepárense sus arteches.
4: Bueno,
0: todos,
4: sigo pensando,
0: a la gente también le digo.
4: Sí, por supuesto.
0: A nuestros
4: oyentes.
0: A nuestros oyentes, digo la gente.
4: A la oyentada.
0: Qué raro decir la gente. ¿Viste que la gente dice? ¿Qué gente? Porque,
2: claro.
0: ¿Cuánta gente?
2: La ¿cuántos encuestas?
0: Claro, él, cuando Mirta dice, porque la gente en la calle me dice, ¿cuándo anda por la calle Mirta?
2: Claro.
0: Bueno, nada.
4: Exactamente, no.
0: No, ¿dónde dejan los mensajitos?
4: En el 11-23-66-0710.
0: Bueno, vamos con la música. ¿Cómo es el sigación? No, en un ratito, te vamos con la música, pero en un ratito, dejan los mensajitos, le dedican un arteche. Yo tengo otro muy parecido al de Roberto.
4: A ver.
0: Que es cuando vas a cargar nafta, o estás por cargar nafta, y adelante, el que está en el surtidor, adelante tuyo, una vez que cargó y ya pagó, se acomoda el cinturón, baja el espejo, se peina, se saca un moco, no sé qué corno hace, guarda la tarjeta, apurate también, hacelo más adelante, A ellos le mando un arteche, con pito, sin pito,
1: arteche, la puta madre que te parió.
0: Sacáselo, por favor. Bueno, nos vamos a la música, el primer tema, ¿quién era? Tipitos, ¿no? Vamos con Tipitos y ¿con quién? ¿Y Calamaro? Era Silencio, temazo. Volvemos en un ratito. A las 2 de la tarde, hacemos compañía. Temazo, déjanos mensajitos. ¿Dónde, amiga?
4: 11-23-66-0710.
0: Vamos, chicos, háganlo suyo.

0: favor, Roberto, querido. Se siguen fabricando los pañuelos de tela. Te podés llegar a perder un sponsor, Daniel. Che, y se siguen haciendo de todas las marcas, las más caras, las más baratas. Y la otra es otra cosa. Aguante, Roberto, vamos. Muy bien el programa, chao.
1: Buen día, soy Hugo de Hurlingham y me parece que Dana es muy bonita para estar con todos esos feos. A pesar de que son hermosos, hermosos, el programa, ellos como locutores, como periodistas, están bien, bien puestos. Estoy acostumbrándome los domingos, en vez de estar disfrutando el tiempo de afuera, estar acá en la computadora escuchándolos. Igual me alegran. Les mando un cariño, los estoy empezando a querer.

0: Y la realidad es que estamos en el peor momento, como acaba de decir Rafael Bielsa, desde el regreso de la democracia.
1: 19:30 en todo el país, es momento del cierre.